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1: 21 horas 8 minutos, seguimos con más de Rompiendo la Noche. Y se viene, bueno, ya estamos en la hora de los retrotones. Vamos a escuchar muchos, muchos reggaetones, los mejores de todos los tiempos. Y siempre contamos alguna que otra historia para entrar a la tanda de retrotones. Hoy vamos a hablar de algo, de un artista que marcó historia, que estuvo en uno de los mejores dúos, por no decir el mejor dúo de la historia del reggaetón o del género urbano. Y hablamos de Yandel, que revivió un tema que no es de él, en un concierto que él está haciendo, una gira que se llama Yandel Acústico, o Yandel Sinfónico, mejor dicho, que es con una orquesta sinfónica, y queda espectacular. O sea, son todos los temas de Wisin y Yandel con un fondo de orquesta sinfónica que tocan vivo. Impresionante. Revivió el tema Si No Le Contesto en Amazon Music City Sessions desde Puerto Rico. ¿Qué es el Amazon Music Sessions? Son una serie de conciertos íntimos y exclusivos para poca gente organizados por Amazon Music, y estas presentaciones permiten a los artistas interpretar su música en vivo, interactuar con sus fans y compartir historias sobre un proceso creativo. En esta ocasión, Amazon Music llevó por primera vez esta serie de transmisiones a Puerto Rico, debutando con Yandel, en una presentación única donde cantó varios temas, entre ellas el clásico Si No Le Contesto. Me siento honrado, dice, de ser el primer artista en abrir la nueva serie Amazon Music City Sessions en Puerto Rico, brindando visibilidad a la isla y a sus artistas, dijo Yandel. Llevo la isla conmigo en cada presentación. Estoy orgulloso de compartir nuestra cultura con fans de todo el mundo mientras retribuyo a la comunidad que me formó. El gran Y con esta noticia, esta novedad y esta información sobre Yandel, abrimos la tanda de retrotones hoy viernes, porque sé que te gustan y te encantan. Esto es Retrotones en Estación 40.
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1: Silencio, por favor. En esta convención de hinchas queda constituida la República del ¡Vamos Paraguay!

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Seguimos con más de Rompiendo la Noche, 21 horas con 21 minutos. Pedí un deseo. Para que se mueva la yale. Bote, dale. Este es el tema de Bote, no es un compañero. Bote, dale. Manda un saludo. 13 grados la temperatura, está bajando. Tranquilo nomás, vos. Hoy tú vas a ser mía. Para entrar en calor, perrea hasta abajo, sin rodillera. Escuchá el coro, espera, me gusta. Este tema a mí me vuelve loco. Hay una parte en este tema que dice: dale papi que estoy suelta como gavete. La frase busca estar desatado, libre de ataduras, con mucho flow y totalmente dispuesta a bailar, divertirse o pasarla bien. Escuchá. Para mí significa otra cosa, pero así dice. De parte. Pasa que no es por lo mismo decir dale que estoy suelta como gavete a decir dale papi que estoy suelta como gavete. Ahí lo que suena. Qué va. Qué temazo, por Dios. 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

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Mami, dime si estamos el Garetoski. Olvida.

0: 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Hoy es viernes, arranca el fin de semana, 21 horas con 24 minutos, seguimos con más.
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1: Hablemos de Miley. Sabes bien, Miley Cyrus, sabes bien. Recibe su estrella en el Paseo de la Fama de Hollywood. Es un día que nunca olvidaré, dijo Miley. Che, yo pensé que ya tenía luego, realmente. Miley es una gran artista. Desde pequeña, que ya la vemos. La cantante y actriz se convirtió en la celebridad número 2845 en ser homenajeada con el icónico Hollywood Boulevard. O sea que hay 2845 estrellas. ¿Está lleno de estrellas? Con el bullicio de Hollywood Boulevard como telón de fondo y una multitud de fanáticos que gritó su nombre de temprano en la mañana, Miley Cyrus recibió hoy viernes su estrella en el Paseo de la Fama de Hollywood. La artista de 33 años se convirtió en una celebridad, la número 2845 en obtener este reconocimiento. La ceremonia realizada a las 11:30 a.m. hora del Pacífico. Ah, bueno. Y transmitida en vivo, contó con la presencia de sus seres más cercanos, su prometido. ¡Ah, tiene prometido! Max Morando, su madre, Tish Cyrus, su hermana, Brandy Cyrus, y sus amigas, la actriz Anya Taylor-Joy y la diseñadora de moda Donatella Versace, su amiga, pero Donatella Versace tiene muchísimos años más que ella, ¿eh? ¿Ubican a Donatella Versace? Las dos últimas tomaron el micrófono para rendir tributo a la artista. Así es, Miley Cyrus tiene estrella y se convierte en la número 2845 en el Paseo de Hollywood, el Paseo de la Fama de Hollywood, en obtener la estrella. Yo quiero una. Sería la estrella 2846. Digo, 21 horas con 43 minutos. Te lo contamos todo acá en Rompiendo la Noche. Seguimos con más.

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1: una güerita. Señoras y señores, llegamos al final de esta edición viernes de Rompiendo la Noche por Estación 40. 21 horas con 55 minutos. Los mejores reggaetones de todos los tiempos. Los escuchamos y los vimos también a través de 40 TV. 13 grados la temperatura hasta ahora, va a ser frío mañana, el fin de semana va a estar frío, no marca lluvia, así que a disfrutarlo al máximo, siempre en sintonía de la radio número uno del país. Gracias por estar del otro lado, felicidades a los que están de cumpleaños, mi nombre es Aaron Rey, nos reencontramos vos y yo el lunes. Chao.

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2: Otra más de las cumbias originales, sus compas de Fuerza Régida y Grupo Frontera. Vuélvale a marcar, compa Carlos.

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1: Otra más de las cumbias originales, sus compas de Fuerza Régida y Grupo Frontera. Vuélvale a marcar, compa Carlos.

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7: Franz Beckenbauer, el Kaiser, no solo jugó los mundiales, los rediseñó. Como futbolista, fue el capitán que levantó el trofeo en 1974 y el hombre que elevó la posición del líbero a una categoría artística. Su jerarquía en la final ante la Holanda de Cruyff es leyenda pura, pero su legado trascendió el césped. En 1990 llevó a Alemania a la gloria como entrenador, convirtiéndose así en el segundo hombre en la historia, tras Agallo, en ser campeón en ambos roles. Beckenbauer fue la personificación de la autoridad, la arquitectura táctica, marcando el camino de lo que significa ser un ganador integral.
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1: Buenas, buenas. ¿Cómo están todos? Bienvenidos, bienvenidas. No sé si yo nomás hoy me levanté con tan buena energía. Siento que el tiempo, el día hace que eso sea así. Vieron que está así totalmente sin nubes. Tiene pinta de que va a ser un día precioso. Encima hoy justamente va mucho con nuestro programa Agenda de 40, que hay un montón de cosas para hacer. El centro va a estar con mucha vida. Va a haber muchas actividades, conciertos, recorrido de galerías. No sé, siento que se viene un muy buen fin de semana. No sé si soy yo nomás la que, demasiado pipireta amaneció, pero espero contagiarles un poco de eso también y que ustedes estén con una sonrisa también escuchando la radio. Así que queremos empezar el programa hoy, así como les decía, tenemos mucho en lo que es la agenda para hoy, para mañana también hay cartelera, tenemos también recomendación para las series que puedas ver de por ahí en Netflix o en alguna plataforma, así que te invitamos a que ya nomás te quedes con nosotros, vamos a estar acompañando hasta las 12 del mediodía. Bienvenidos, bienvenidas.

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1: Otra más de las cumbias originales, sus compas de Fuerza Régida y Grupo Frontera. Vuélvale a marcar, compa Carlos.

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1: 28 minutos de las 9 de la mañana y ya les habíamos adelantado al principio que como todos los sábados hoy vamos a estar hablando de tanto los planes para hacer hoy como también lo que vas a poder encontrar en la cartelera, de series y demás. Así que queremos arrancar hablando un poco sobre la cartelera porque justo esta semana hubo un estreno muy interesante, más aún para los fanáticos del universo Star Wars. Porque se estrenó The Mandalorian en Grogu. Dios mío, Grogu, que yo antes le conocía como Baby Yoda nomás. Y que, bueno, ya lo conocemos un poco más a este personaje después de esta serie tan famosa en la que se convirtió el Mandalorian. Así que, justamente, continuando con esa serie, es que sale este largometraje. Es la primera película del universo Star Wars que continúa directamente de los eventos de la serie de televisión. Entonces, retoma después de la tercera temporada. Y funciona como una, bueno, aventura cinematográfica totalmente independiente. La película muestra una galaxia donde la Nueva República intenta mantener el orden mientras hay antiguos remanentes del Imperio que siguen presentando una amenaza, y ahí es donde salen el Mandalorian, que es Pedro Pascal, que lo vuelve a interpretar, junto a Grogu, ¿verdad? Grogu, que muchos también le conocen como el Baby Yoda, y que operan como contratistas independientes para capturar a esos remanentes imperiales. Y obviamente la película lo sigue a ellos a través de sus aventuras. Esta es una cinta que tiene una duración aproximada de 2 horas y 12 minutos, así que para que lo tengan ya en cuenta. Lo divertido de ver estas películas que vienen después de una serie es cuando vos tuviste la oportunidad de ver, bueno, toda la serie antes. En este caso son 3 temporadas. Yo no sé si puedan ver 3 temporadas el fin de semana y encima otra vez irse al cine, pero sí que encontré algunos resúmenes de esas temporadas que están muy buenas para de por ahí verlas antes y te vas al cine a ver directo la película también. Pero sí que es una muy buena actividad, más aún para los fanáticos de Star Wars, que yo sé que hay muchísimos y que son mega fanáticos. Luego, justo estaba viendo las fotos de la van premiere de lo que fue esta película y me encanta los looks que metieron. Así como todo el mundo se iba super fashion y de gran soirée para ver El Diablo Viste a la Moda, bueno, así también se iban los fanáticos de Star Wars, pero versión todos estos atuendos de ciencia ficción y muy que iban con el universo de Star Wars. Increíble luego. Y muchos también le llevaban a su peluche de Grogu, a su peluche Baby Yoda. Eso es lo que yo quiero. Yo encima ni siquiera soy demasiado fanática de Star Wars, pero qué lindo que es el peluche de Baby Yoda. Había sido, para eso nomás se quería ir ella. No, y aparte que hay cines que tienen estos combos que, bueno, ya te dan así todo como el merchandising de la película también. Así que, bueno, interesante. Suelen ser caritos nomás, pero ahí está. Una de las grandes opciones que tenemos para este fin de semana. Si te gusta Star Wars, anda al cine y no te pierdas de esta gran película. Vamos a más canciones porque a la vuelta ya vamos a estar hablando de los planes que tenemos para vos este fin de semana.

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0: Escuchamos a Tito el Bambino con Apaga la Luz, uno de sus grandes clásicos, digo bien, y Personal sigue creciendo y quieren sumar nuevos talentos a su equipo. 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Queremos ahora sí hacer honor al título de nuestro programa, Agenda de 40. ¿Qué les parece si hablamos de las cosas que hay para hacer este sábado?
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0: Hoy reunimos 4 actividades que me parecen las mejores que hay y arrancamos con la Feria Palmear. Hoy se vuelve a hacer la Feria Palmear y qué gusto que estemos teniendo tan de seguido la Feria Palmear, porque creo que nos lleva a esos momentos de antes, ¿verdad? Que seguramente otras generaciones se acordarán muy bien de lo que era palmear, irse al centro, recorrer. Y bueno, este fin de semana el centro justamente está muy cargado y una de las actividades es esta, que presenta un montón de cosas culturales en general, ¿verdad? Porque vamos a tener un escenario también sobre la Avenida Palma hacia el final del recorrido. También vamos a tener ofertas gastronómicas, arte por el camino. Así que ya saben, una muy buena actividad para encarar el día de hoy, que va desde las 11 de la mañana hasta las 23:00. Así que toda la jornada básicamente la podés pasar ahí. Y aparte de eso, ya que estamos hablando un poco de qué hay para hacer por el centro y demás, esto en realidad no es solamente el centro, sino que es un recorrido que podés hacer de la noche de galerías. Son galerías de arte que abren sus puertas hoy en asociación. Y esta es la edición número 12 de la noche de galerías. Se inaugura hoy a las 5 de la tarde en el Centro Cultural Juan de Salazar.

0: y son parte 22 espacios culturales. También hay que decir que no hay una temática específica que te vas a ir a ver, sino que cada galería propone lo que le parece correcto, y lo lindo es que el acceso es totalmente gratuito a todas las galerías. Entonces vos entras, hay alguien que te va explicando el recorrido, que te va contando un poco de los artistas y demás, así que bastante interesante. Tienen un circuito que vos también podés seguir y que podés ir de uno a otro y vas conociendo un poco de arte contemporáneo que también tenemos acá. Más información la podés encontrar en @asgapapy. Asgapapy. En Instagram lo encontrás así, Noche de Galerías. Otra actividad súper diferente, y esta es la primera vez que me entero de este tipo de actividades, por eso dije, hija, les voy a contar a los oyentes porque es muy novedoso. ¿A ustedes les gustan los juegos de mesa? A mí me encantan los juegos de mesa, pero no tengo juegos de mesa en mi casa. No tengo tampoco con quién jugar a veces. Ah, re triste era. No, pero hablando en serio, esta es una actividad justamente para esa gente, porque esta es una sesión exclusiva de juegos de mesa. Se llama Game and Chill. Cuesta 20.000 guaraníes, es en el Hotel Aloft y va desde las 4 de la tarde hasta las 8 de la noche. Así que toda la tarde te puedes juntar a jugar juegos de mesa, no se necesita experiencia previa. Aparte vas a encontrar juegos para todos los gustos también. Bueno, gente con la que compartir la tarde. Más información sobre esto la encontrás en @ligadeaventureros. Esta me parece la actividad más cool del día. Me encanta luego. Juego de mesa, hija. Hace rato que no juego. Me encantaría. Y por otro lado también volvemos un poco al centro de Asunción con el Rock al Puerto, que seguramente ya habrán escuchado. Se estuvo promocionando un montón en estas últimas semanas, que reúne clásicos del rock latino, nuevas voces también de la escena regional y muchos artistas, principalmente de Paraguay y Argentina, en una jornada que va a combinar distintos estilos y generaciones también sobre dos escenarios que van a tener como protagonista el río Paraguay. ¡Ay! Me encantan las actividades frente al río. Encima, imagínense lo lindo que está el día hoy. El atardecer lo que va a hacer ahí. ¡Ah! Me imagino. Uno de los grandes atractivos es, en definitiva, Andrés Calamaro. Y hay muchas otras bandas. Vamos a tener a Árbol, a Usted Señálemelo, a Paico también. Así que lindo para pasar también ahí la tarde en el centro de Asunción. 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Acordate que nuestro WhatsApp está habilitado al 0972-91-1000. Pero me gusta cuando obtenemos la viñeta. ¿A qué número?
1: 0972-91-1000.
0: Bien. Ahí ya está, para que no se olviden. Bueno, seguimos hablando con ustedes. Vamos a más canciones. Luna, se viene la canción de Fate.

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6 minutos de las 10 de la mañana, seguimos con más de Agenda E40. Y estaba nomás muy impactada con esta noticia de Taylor Swift. ¿Ustedes se acuerdan el álbum de Taylor Swift, 1989? Es el álbum que tiene Blank Space, a ver qué otras canciones tiene. Tiene Style, Shake It Off, por ejemplo, también. Tiene músicas muy conocidas de Taylor. Y lo que sí que ahora se convirtieron en patrimonio nacional del Estado, de los Estados Unidos, por el impacto histórico que tuvieron en la música pop. Obviamente esta es una historia que marca algo demasiado grande en la carrera de Taylor Swift, así como en su momento lo hizo con Beyoncé, que había entrado por la canción Single Ladies, que bueno, también fue un boom que escuchábamos en todas partes. Y yo creo que eso mismo es lo que está logrando Taylor Swift, que ahora acaba de ser incorporado oficialmente al Registro Nacional de Grabaciones de la Biblioteca del Congreso de los Estados Unidos. Así, larguísimo luego el título, pero básicamente es un archivo que resguarda todas esas obras fundamentales para la historia sonora y cultural del país. Hay igual ciertos requisitos que tienen que tener estas canciones para poder entrar, que son tener al menos 10 años desde su lanzamiento oficial. Este es un álbum que se sacó en el 2014 y entonces, bueno, ya puede ser evaluado para la incorporación. Tiene alrededor de 700 grabaciones protegidas y preservadas para las futuras generaciones, porque claro, es como para mostrarle al futuro, bueno, estas eran las músicas o las canciones que marcaron estas generaciones, las anteriores. Y me quedé nomás pensando, ¿qué podríamos meter en el de Paraguay? Porque en el patrimonio musical de Paraguay siempre escuchamos músicas que por ahí ya tienen años, ¿verdad? Escuchamos muchos géneros, ¿verdad? Estamos con la guarania, con la polca, pero sí con canciones que por ahí ya tienen muchos años. Y pienso nomás yo en las músicas contemporáneas que por ahí podemos meter. Estaba pensando de por ahí en Tierra Adentro. Cachiporro tiene que estar sí o sí. Sí o sí tiene que estar ya también, ¿verdad? Pero les dejo ahí la pregunta a ustedes. ¿Qué canciones incluirían como patrimonio del Paraguay? Y no necesariamente tiene que ser todo polka y guarania, ¿verdad? Claramente igual pueden ser otros géneros, así como en los Estados Unidos escuchamos muchísimo pop, ¿verdad? Sí que nosotros tenemos algo demasiado identitario, que es todo lo que tiene que ver con la música paraguaya, pero me vas a decir que estas músicas tampoco nos caracterizan a nosotros. Yo estoy, podemos hacer nuestra listita y mandamos al Congreso. A ver si nos dan bola, Dios mío, tantas cosas para preocuparse que nosotros queremos meter música. Pero así es, vamos a más canciones, ¿les parece? En breve volvemos para contarte lo que hay para hacer también mañana domingo.

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0: 42 minutos de las 10 de la mañana. Y ustedes se acuerdan que nosotros por el Día de la Madre estábamos sorteando una TV de Dayo grande, linda, que todos queríamos ganar. Bueno, cumplimos con nuestra audiencia en contarles quién fue la ganadora, porque ya se sorteó esto y queremos compartir el material con ustedes para que también la conozcan. ¿Cómo? La TV todavía no vino a venir así. ¡Ah! Mira, ok, bueno. Confusión, chicos. Lo que pasa es que teníamos muchos premios. Mala mía. Teníamos pues muchos premios. Me contaron ahora que la TV tiene que venir todavía a buscar la ganadora. Todavía no vino. Pero lo que sí ya vinieron a buscar es el lavarropas. Bueno, el ganadora, así que queremos compartirlo con ustedes.
1: Nos encontramos desde el stand de Electrolux y ya me acompaña la señora Diana Galeano, que ganó este lavarropas Electrolux en este programa. ¿Cómo estás, Diana? Buen día.
2: Un gusto, Wada, súper bien. Obviamente ganando un premio, ¿quién no va a estar bien, verdad?
1: Coméntanos, por favor, cómo fue este proceso, cómo participaste.
2: Bueno, primero que nada, yo sigo hace mucho ya la marca Electrolux. Soy clienta justamente de la marca y conozco justamente en la tecnología. Entonces, obviamente me llamó mucho la atención y participé del sorteo. Y una sola vez comenté. Sí, exactamente, sí.
1: Vemos que venís justamente con tu familia, que hoy te acompaña, tu hija más chica, bueno. Tu esposo también, qué genial. ¿Y cómo se sienten? Bueno, porque esto va para toda la familia.
2: Claro, la verdad que súper felices porque, así una anécdota, estábamos en el Día de la Madre justamente festejando y recibo el mensaje y me puse súper feliz. Le dije, no podía creer, obviamente no podía creer. Después dije, wow, incluso con mi hermana estábamos diciendo, sí o sí vas a ganar algo. Y gané.
1: ¿Por tu día?
2: Por mi día, sí, exactamente. Y súper felices, realmente.
1: Excelente. Entonces, recomendás la marca, por supuesto, también a toda la gente que nos está viendo, Electrolux.
2: Sí, exactamente. Así es que pueden experimentar también todo lo que es la tecnología Electrolux. Y muchas gracias a Electrolux por el premio.
1: Excelente, gracias Diana. 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
0: 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Entonces, bueno, teníamos lo del lavarropas, que ya tiene ganadora. Lo otro pendiente es lo de la tele, que según me informan acá los chicos, lo que pasa es que la ganadora de la tele es de Encarnación. En teoría tendría que llegar antes de que termine el programa. Así que vamos a estar esperándola, de por ahí si llega. Entonces ya lo contamos al aire también, pero qué gusto, Dios mío, siento una envidia tremenda a toda esa gente que gana los sorteos. Pero yo creo que es una cuestión de anotarte a todo lo que hay. De igual manera, yo no sé si alguna vez escucharon la historia de esta señora. Helen Hatzell se llama. Es una estadounidense que ganó más de 5.000 sorteos en su

vida. Y ella tenía una técnica para atraer todos esos premios, que era básicamente comportarse como si fuera que vos ya ganaste el premio. Entonces vos, por ejemplo, no sé, estás esperando sacar la lotería el domingo y vos en tu cabeza ya estás así, es que tengo que organizar mi agenda el domingo porque me tengo que ir a recoger mi premio. Así delirante tenés que ser con el hecho de que ese premio ya es tuyo. Entonces, bueno, capaz que hay que empezar a aplicar algo de eso, a ver si no funciona esta manera de manifestar. Tiene un libro y todo la señora esta, ¿eh? Así que, bueno, anotamos también ahí eso y esperamos a la ganadora de la tele que estábamos sorteando por el Día de la Madre. ¿Les parece si vamos a más canciones y ya volvemos?

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1: 50 minutos de las 10 de la mañana. Seguimos acompañándote con más de la Agenda E40. Espero que ya hayan todos decidido qué van a hacer este fin de semana, porque muchas cosas espectaculares le tiramos para el día sábado. También tenemos algunas planeadas para mañana. Y entre las cosas que queremos agregar a este fin de es una recomendación de serie. Porque sí, hay mucha gente que quiere salir, que quiere despejarse, pero hay otras que, bueno, prefieren relajarse y quedarse en casa con esas series que son para maratonear y para ver de un tirón. Justo el fin de semana.

0: semana pasado. La que me agarró así para verla de un tirón es la de Berlín. La de La Casa de Papel, del universo de La Casa de Papel. Buenísima, recomendada también esa. Pero hoy tenemos una que es más un thriller policial para compartir con ustedes. Antes de contarles sobre esta serie, te hablo sobre personal porque sigue creciendo y quieren sumar nuevos talentos a su equipo. 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Hablemos entonces ahora sobre nuestra serie recomendada del día.
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0: Hay una serie que tiene muchísima pinta y más para los que son amantes de los thrillers policiales. Este es un thriller de acción y de crimen que está ambientado en Los Ángeles. Y básicamente hay un duelo intenso entre dos figuras. Por un lado le tenemos a un detective súper brillante, capísimo. Y por otro, a un criminal que también es demasiado inteligente y que tiene un perfil que uno diría, no sé si este encaja en lo que es el perfil de un criminal, ¿verdad? Entonces se fusionan estos dos personajes y la historia le sigue al detective que se obsesiona con capturarle a este que se llama Coltrane Wilder, que es un ladrón súper experto y responsable de una serie de robos millonarios, y que encima, en uno de esos atracos, le mata al compañero del detective. Entonces, obviamente, ahí el detective tiene una hazaña tremenda con vengar a su compañero y con agarrarle a este ladrón. Y lo que empieza como una investigación policial se convierte en esta guerra de, bueno, una obsesión, venganza. Hay una tensión constante entre ambos personajes que hace lo que sea tan adictiva también la serie. Y aparte de eso, la serie explora ese lado personal de ambos y muestra cómo, bueno, sus decisiones te afectan sus familias, cómo esa línea entre la justicia y la venganza también se vuelve cada vez más difusa. En general, entonces, Némesis, que es el nombre de esta serie, combina acción, drama familiar, un poco de suspenso, tiene 8 episodios. Es su primera temporada y ojalá que tenga más temporadas porque la verdad que tiene demasiada pinta también. Es una de estas series que probablemente las quieras ver de un tirón. Yo no sé hasta cuántos episodios ustedes ven de seguido. Viste que hay fines de semana que te agarran donde querés estar tirado en el sofá y si son 10 episodios, y ve los 10. ¿Qué problema? Un fin de semana para que vos lo disfrutes como se te antoje. Y bueno, acá ya tenés una buena opción. Es una serie del gato y el ratón, básicamente, entre policía y criminal. Némesis, entonces ya lo anotan y después nos cuentan qué tal esta recomendación. ¿Les parece si seguimos con más canciones? Siempre volvemos.

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1: Seguimos a 11 de la mañana. ¿Vieron qué lindo el acto que hubo el día de ayer por Miley Cyrus recibiendo su estrella en el Paseo de la Fama de Hollywood? Y digo qué lindo porque siento que Miley habló demasiado bien. Les voy a contar un poco más sobre el discurso que dio. Lo que sí que recibió esta estrella, que es la número 2845. Y ella es una de las artistas, una de las figuras más jóvenes en recibir este reconocimiento. Imagínense que Miley ahora tiene 33 años nada más, pero arrancó su carrera hace 20 años atrás. Justamente este año se cumplen 20 años con Hannah Montana en el 2006. Y entonces ella estuvo hablando un poco sobre lo que significa tener una estrella en el Paseo de la Fama y decía que esto se trata mucho de la consistencia y la repetición, que la estrella no es algo que se gana como en un juego de temporada y que te premian por algo así, sino que es constantemente ir persiguiendo y repitiendo una acción que hace que vos sigas siendo relevante en el tiempo. Y hay una parte muy linda, que esta fue con la que cerró, el speech con el que cerró su discurso. Mi esperanza es que lo que deje atrás continúe afectando a los corazones de las generaciones por venir, de aquellas que no estaré aquí para conocer. Espero que despierte algo crudo, algo imperfecto, sensual, glamuroso y alegre en los tiempos que lo necesiten. Siento que esa frase engloba mucho también lo que es Miley Cyrus, encima que lo dijo con una simpatía que ella sola la tiene y estaba vestida muy elegantemente. Eso más yo digo, qué simpático cuando ocurren este tipo de cosas, que Miley estaba con un vestido espectacular de Versace, no, otra cosa, negro con encaje. Y estaba su prometido también, que es Max Morando, él también compositor, artista y demás. Él se fue tan chill, pero yo no les explico, tenía así un jean y una remera súper sencillo, el tipo que vos decís, Dios mío, está recibiendo una estrella en el Paseo de la Fama de Hollywood. O sea, un chiquitito más de esfuerzo ponerle al look, ¿verdad? Pero es de igual manera su estilo bien rockero y demás. Y es muy simpático porque él realmente sabe cuál es su lugar al lado de una estrella como Miley Cyrus. Porque posaron juntos para hacerse alguna que otra foto. Y en un momento le dice a Miley, bueno, ya está, salí un poco de acá. Y él, sin ningún problema, sin estar nada ofendido, sale y Miley, bueno, empieza a posar y demás. En su momento, incluso Max Morando había dicho que él no pretende que Miley Cyrus se cambie el apellido ni nada por el estilo ahora que ellos se van a casar, porque en breve se casan. Es más, soy yo el que tendría que cambiar. Que bueno, yo creo que va a lograr eso que ella está esperando, que es trascender.

en el tiempo y que va a quedar incluso para las generaciones posteriores también. Otras que estuvieron acompañando el acto fueron la actriz Anya Taylor-Joy, que se volvió muy amiga también de Miley por una cuestión de que su novio y Max Morando son muy amigos, entonces machearon las parejas. Estuvo hablando también ella y Donatella Versace. No estuvo el papá de Miley, que justo tenía un concierto, pero sí fue algo muy emotivo para ella y dijo que es un día que nunca se va a olvidar y que siempre lo va a atesorar. Así que bien por Miley. Me encanta que tenga este reconocimiento y encima muy fiel al personaje de Hannah Montana, que fue justamente el que la hizo arrancar en su carrera. Estaba ella completamente rubia y tenía un aire también de Hannah Montana. Ay, no sé, ella es tan sus facetas y bueno, hablando también con este discurso tan lindo que estuvo dando también. Así que bien por Miley. 16 años esperamos este momento y ahora con Flow y Versus Sports vas a vivir el mundial como nunca. 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Ahora Flow es para todos. ¿Les parece si seguimos con más canciones? En breve volvemos.

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10: 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Salud, muchachos, por esa mujer.

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1: Me estaban diciendo acá los chicos que demasiado se nota que hoy vine feliz. Y que demasiado. Espero que ustedes, oyentes, sientan esa felicidad, esa energía de buena onda para su fin de semana también y que les haya transmitido eso, ¿verdad? Y los días que capaz que venga un poco argel, que no se note, ¿verdad? Bueno. Cruzamos los dedos, que no se nota el aire, sí, obvio, porque todo puede pasar, pero para los oyentes siempre lo mejor. Bueno, hablamos mucho hoy de lo que hay para hacer el sábado, hoy lo que hay demasiadas actividades, para mañana capaz que un poco menos, pero ya que estamos llegando al final del programa, igual les quería dejar alguna que otra cosita que pueden hacer mañana, porque tenemos, por ejemplo, un concurso de danza internacional que va a estar súper interesante para la gente a la que le gusta el ballet, que le gusta la danza, se va a hacer en el teatro Agustín Pío Barrios en el Centro Paraguayo Japonés y arranca ya desde la mañana. Entonces vos también te podés ir a ver un poco de baile. Aparte de eso también tenemos el delicado susurro del silencio y el clic, que son dos exposiciones de artes visuales que se presentan en forma simultánea en el Centro Cultural de la Manzana de la Ribera. Así que el domingo capaz que está un poco más tranqui en cuanto a las actividades, pero también ya te contamos lo que tenés en cartelera de por ahí si querés ir a ver lo que es este nuevo estreno del Mandalorian y Grogu. Baby Yoda, qué tierno que es Baby Yoda. Quiero para mi peluche Baby Yoda. Aparte de eso, ya que estamos cerrando el programa,

Quiero nomás aprovechar para felicitar a todas las mujeres futbolistas, porque ustedes saben que hoy es el Día Internacional del Fútbol Femenino. Y creo que todos hablamos siempre de fútbol, nos rodea un montón el fútbol en este país en particular, donde, bueno, creo que está nuestra esencia ya. Pero por ahí nunca las miramos tanto a las mujeres que hacen fútbol. Entonces, quiero nomás hoy reconocerles también en su día. Hoy arranca mi ex, así que yo también voy a jugar fútbol. Creo que por eso es lo que estoy feliz. Ah, había sido. Bueno, es momento de despedir el programa. Ya nos encontraremos de vuelta el lunes. Así que espero que tengan un hermoso fin de, que disfruten. Hoy el día encima está precioso. No hay ni siquiera nube en el cielo. Así que a encararlo con una sonrisa. Ya nos contarán después qué actividades son las que eligieron para hacer su fin de, y el lunes estamos con Despiertos a las 6:30 de la mañana para arrancar otra vez tu semana. Es todo por hoy. Chao, chao.

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1: Francesco Totti. Totti no necesitó una carrera mundialista extensa para volverse eterno. Le bastó con tener sangre de hielo en el momento límite. En Alemania 2006, el eterno capitán romano asumió la responsabilidad en el minuto 95 de los octavos de final, un penal ante Australia que no permitía errores. Francesco lo marcó, evitó la prórroga y catapultó a una Italia que terminaría abordándose la cuarta estrella. Rodeado de grandes figuras como Pirlo o Buffon, Totti aportó la pausa y la visión periférica necesaria en los metros finales. Su historia demuestra que en un mundial no importa la cantidad de goles, sino la jerarquía a aparecer cuando el margen de error es cero. Nada más y nada menos que el capitano, Francesco Totti.
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1: Amigos, puesto número 29 de Rushen junto a Rabo Alejandro. Esto es Pongo. 8 minutos ya pasaron de las 8 de la mañana. 8 de la mañana. 8. 8 minutos. Esta mañana de sábado, más adelante les cuento. Ahora lo que importa, comunícate con nosotros, hacelo al 0972-911000, el WhatsApp de la radio. Hay 30 canciones, las más votadas, las más escuchadas también. Y acá estamos para hacerte compañía mientras te preparas para tu fin de semana. Algunas que otras cosas de organizaciones también para lo que es la próxima semana. Bueno, un lindo fin de lo que pinta el frío. Va a seguir lo que dice la Dirección de Meteorología. Hay noticias de la música. Vamos a hablar de Rosalía, vamos a hablar de Shakira, que salió algo tan pesado, y otras también noticias que importan aquí en esta tarde, Estación 40. Acordate, andamos en redes sociales, arroba de 40 pega ahí en Instagram, en ex Twitter, como quieras llamarlo, arroba Estación 40 PY, todo el fandom de Anita, Peso Pluma, todo lo que están ahí votando también por la canción de Tini. Bueno, a todos les abrazamos y les damos las bienvenidas a lo que es esta tarde, el ranking weekend más importante. Puesto número 28, mira, un doblete por acá encontramos. El señor Rauw Alejandro vuelve junto a Tiny Jay Cortés, esto es Rosita.
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1: Puesto número 26, amigos, John Newman con Love Me Again, Again. Esto es el remix, 28 minutos de las 12 del mediodía, este DJ que volvió con todo. Esta canción de John Newman ya era un clásico en su momento, ahora volvió un poco a revivirle, a darle más alegría también para involucrarse en lo que es este 2026. Y ojalá que con esta canción ya llegue con un nuevo álbum también, porque es un DJ increíble. John Newman en esta tarde, Estación 40, aquí en el ranking más importante del país. Seguí votando, hacelo al 0972-91-1000. Mientras que vos pensás en quién votar, hablemos un poco de música, hablemos de la Rosalía, porque hace historia como mejor compositor internacional del año. Además de involucrarse en lo que es el mundo del cine, hay un poco ya con euforia también esa presentación increíble que tenía la española Rosalía. Ahora está como mejor compositora internacional del año. Estos fueron en los prestigiosos premios de Ivor Novello 2026. Se convierte así en la primera española en tener este importante galardón, un poco ahí con lo que es su música. Y también esta carrera que está teniendo brillante Rosalía, por cierto. El premio resalta su impacto global, su innovación artística y esa capacidad también de poder mostrar un poco todas las fusiones, generar eso entre idiomas, sonidos, tradiciones, en propuestas muy modernas y experimentales también de la Rosalía que leemos a través de 40 TV. Muy feliz con ese premio, donde vemos a Spotify y también otras cuentas muy reconocidas del mundo de la música dejando como comentarios por ahí a esta artista que confesó que está escribiendo su cuarto álbum y llegó para ganarle al miedo y a la ansiedad, decía Rosalía, con esta nueva novedad, con este premio también, que continúa así una de las estrellas más influyentes e innovadoras. Y nos encanta saber que la Rosalía sigue teniendo premios, porque de verdad una artista española que se destaca. Así nosotros hablamos de este premio tan importante que tenía la española Rosalía. Vos seguí del otro lado con nosotros hasta las 3 de la tarde. Hay muchas imágenes que lo vas a poder tener a través de @e40pega, también con noticias como esta que andamos compartiendo. Llega al puesto número 25. Hablamos de West Cole, Mike Towers, Obi on the Drums. Esto es 5 estrellas.
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0: 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Sigue la música en esta tarde de sábado, fin de semana, puesto número 21, estaba ahí, esta canción estaba en el puesto número 14 en su momento. Dímelo Flow, Jay Wheeler junto a Dalex, esto es Por Ahí. Atención amigos, sigan votando a través del WhatsApp 0972-91-1000 o acordate que también estamos en la web ahí www.estacion40.com.py. Llévanos a cualquier parte del mundo con esa música que te hace compañía, con el sonido que escuchamos en todos los lugares. Hay 30 canciones, las más escuchadas en todo el país y en todo el mundo también, así que sigan votando. Es momento ya de presentarte el puesto número 20. Ella nos presenta su nuevo álbum Candela. ¿De quién hablamos? De Gracie, que está con todo. Llega con Steve Aoki junto a Farruko en el puesto número 20.
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1: Qué buen videoclip, la de Shakira junto a Anita. Estaban en el puesto número 16. Shakira, que se encontró en Copacabana con Anita para cantar Choca Choca. 31 minutos ya pasaron de la 1 de la tarde. Un saludo para que están ahí prendidísimos a esta tarde de 40. ¿Dónde está el fandom de Anita? ¿Dónde está el fandom de Shakira también? Que sabemos que son muchísimos. Sigan votando por esta canción que está aquí en el puesto número 16 para que ascienda en lo que es el Ranking Weekend E40. ¿Qué hacen ustedes? ¿Cómo van ahí organizándose el fin de semana? ¿Ya comieron? ¿Ya almorzaron? Bueno, buen provecho a los que ya comieron, a los que están trabajando como nosotros también. Mucha fuerza. Si hay música, está todo bien. Siempre recuerden eso, retatuajes. 0972-91-1000 es el WhatsApp que está habilitadísimo, así que sigan con nosotros en contacto a través de esa línea o a través también de @40pega. Estamos en X como @estacion40py, compartiendo noticias y también recomendaciones. Noticias como esta, por ejemplo, la de Tini, que tuvo un resbalón en su show en Salta. No sé si vieron esto. Bueno, ocurrió durante una presentación en donde ella estaba ahí en Salta dando algunos que otros conciertos y cantando también, en resbaloso estaba el suelo. Debido a eso, le provocó a la artista que perdiera el equilibrio mientras recorría esa pasarela. Recordemos que Tini tiene un escenario enorme donde hace como una pasarela, recorrido luego ahí, bueno, y con la lluvia, que estaba un poco mojado también el escenario. A pesar de eso, reaccionó rápidamente, re artista Tini, se levantó y continuó con ese show.

0: Fue increíble realmente, pero el susto por todos los fans también, cuando captaron ese momento de la caída de Tini en Salta, obviamente se difundió a través de redes sociales, donde se hizo viral, muchos fans se preocupaban por lo que andaba pasando, pero todo siguió con normalidad también, e incluso se tomó con mucho humor Tini, que es lo lindo, ¿verdad? Una artista argentina que la rompe, y teníamos que hablar de esto que pasaba en Salta. Actualmente se cayó, se resbaló por culpa de la lluvia, le pasó a muchos. Juan Gabriel en su momento se caía de espalda también, le teníamos a Luis Miguel, muchos artistas que pasaba por eso. Brandon Flower le pasó acá también con un asunciónico que pasaba ahí en ese escenario junto a The Killers, que se caía un poco y pasaba. Eso fue un poco más drástico que lo que le pasó a Tini lastimosamente, pero ahí estaba Tini dando todo de ella nuevamente. Nosotros seguimos con más canciones. Estaba ya el puesto número 16 luego de esta noticia que teníamos de Tini. Le queremos presentar a John Summit junto a Faith, Chica 305, en el puesto número 15.
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1: 9 horas de música, 3 minutos, ya pasaron de las 2 de la tarde. Hay música, hay baile aquí en Estación 40. Puesto número 11, estaba en el puesto número 7 esta canción de Quevedo junto a Tony Tuntún. Esto es Galdar, amigos y amigas. Sigan ahí a través del 0972-911-000. Estaba ya Lucy, que le mandamos saludos enorme. Acá también nos piden la canción de Anuel. Está Tifa, que le mandamos otro abrazote también para este fin de semana. Y a todos los que van llegando a través del WhatsApp de la radio, recuerden que también estamos a través de redes sociales. Ahí estamos en E40 Pega en Instagram, para que puedas ver todas las noticias de lo que pasa con el mundo de los artistas y también adaptarte un poco a lo que es lo nuevo con canciones que andamos compartiendo por ahí a través de redes sociales. Hacemos un conteo de todo lo que ya pasaba. Bueno, había un ingreso, la de Farruko junto a Gracie, Steve Aoki también. El ingreso más fuerte que tenemos aquí en lo que es el ranking más importante del país lo tiene Benja Valencia junto a Sinaka, Paulo Londra y Zion también con esa canción Sentimiento Mágico, el remix, que estaba en el puesto número 14, otra linda canción para poder votarle y que vaya ascendiendo también de lo que es el ranking más importante. Hay lucha de todos los artistas y canciones también que van ascendiendo, algunos descienden de por ahí gracias a los votos. Recuerden que también puedes tenerlos en tu celular a través de la aplicación de Estación 40 para Android y iOS, y así nos llevas a cualquier parte del mundo. Lindo fin de semana con esta temperatura que se sigue todavía, lo que indica la Dirección de Meteorología. Che, atención con esto porque hay gente que vinieron del interior a la capital. Hay fiesta hoy también en el centro de Asunción. En breve te vamos a contar algunas calles cerradas para poder disfrutar de lo que es la gastronomía la noche este fin de semana también. Y mientras que vos seguís trabajando, nosotros seguimos regalándote música. La canción que ascendió la más fuerte toda la semana es la que llega ahora, la que está rompiendo en todos lados también. Vos prendés la radio, le escuchás a ella. La rompían en Coachella. ¿De quiénes hablamos? De Sabrina Carpenter junto a Madonna. Increíble esta propuesta que nos trae la reina del pop con la princesa, podemos llamarle ya Sabrina, claro que sí. Se juntaron para regalarnos Bring Your Love, que es el ascenso más fuerte que tenemos en el puesto número 10.
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1: Guagua, cantamos la canción de Omar Kurz. Esto es Coco, puesto en número 8. Vos sabés que esta canción estaba en el puesto número 3. La tenemos acá en el puesto número 8, amigos. Increíble cómo descendió esta canción que espera tus votos a través del 0972-91-1000. Actualizamos temperatura, 18 grados. La actual en capital, ese frío que se sigue manteniendo, lo que indica la dirección de meteorología. Más adelante hablamos de cómo va a estar el tiempo en este fin de semana. Pero antes, hablemos un poco de noticias musicales. Hablemos de alguien que fue viral a través de redes sociales y creo que me uno al montón de gente que estuvo feliz por lo que le pasó a Shakira. ¿Vieron esto? Volvió a dar de qué hablar en las redes sociales. Bueno, le ganó a la Hacienda Española Shakira una vez más después de conocer esa victoria que tenía en judicial contra la Hacienda Española. ¿Saben qué hizo? Compartió una publicación en Instagram utilizando el tema Bitch Better Have My Money de nada más y nada menos que Rihanna, que estaba ahí junto a la cantante que está absuelta actualmente de todo caso de fraude fiscal.

0: con mucho dinero ya Rihanna, donde cerraba también ahí en Copacabana, en Brasil. Además de ese dinero, ahora va a tener más dinero todavía. La verdadera Beach Beater Half My Money es Shakira, amigos. Después de 8 años de batalla legal, ganó un poco este fallo asegurado y que nunca hubo fraude. Así que aplausos una vez más para la colombiana Shakira. Se destacó en esto ella. Además, malísima con la música que presentaba otra vez. No, pero nos encanta. Da gusto saber así de esas problemáticas artísticas que vienen un poco con el tema del plagio. Recordemos que en su momento tenía Miley Cyrus con Bruno Mars también. Bueno, ahora algo más interesante e importante también. La Hacienda Española una vez más es vencido por la cantante Shakira, esta colombiana. Nosotros seguimos con más canciones. Ya había noticias por acá. Escuchábamos esta canción. ¿Escuchá esta? Bueno, ya tiene el videoclip también, ya que hablamos de Shakira. Ya esta canción, Dai Dai, ya tiene videoclip oficial y que muy pronto lo vas a ver también acá a través de Estación 40. Ya suena esta canción, a quien podés votar para que vaya ingresando ahí en el podio más importante del ranking. Es momento de seguir con más canciones. Llega Ale con una carta de presentación de su nuevo álbum. Esta canción llega ahora para compartir con vos. Se llama Desorden, votale.
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0: es un recomendado en lo que es el ranking de Estación 40 TF junto a Bless. Esto es Mi Ex, amigos y amigas. 42 minutos de las 2 de la tarde y con aplauso así de entrada. Luego ya ven la tele acá al costado mío, ¿verdad? Bueno, estamos con Ariel Oviedo. Ariel, bienvenido a Estación 40. Desde Encarnación, Ariel, vos te destacaste hoy con el viaje y además te vas a llevar un regalo tan lindo para el mundial, ya de paso.
1: Sí.
0: ¿Cómo estás, Ariel? ¿Bien?
1: Agradecido con el programa.
0: Viajaste largo rato, estabas emocionado también, compartiste a través de redes sociales, ganaste a través de Instagram, Mariel, ¿verdad? Sí. Vos dijiste que ibas a ganar, ya presentías.
1: Presentía, ahí tiré nomás mi historia y...
0: Y ya una. Sí. Nada, preguntaste, ¿qué signo sos, Ariel?
1: Escorpio.
0: Escorpio, vos decís que ya presentías más o menos que ibas a llevarte la tele, ¿no? No. No, y ahora, y sos fan del mundial, obviamente que vas a estar ahí con el tema del partido y eso, ¿verdad? Sí, ya, 11 de junio, ya vas a ver con esto. Bueno, un saludo a la gente que te está escuchando de por ahí y también mirando desde Encarnación. Qué grande la gente que nos escucha desde Encarnación. Siempre escucha de 40, Ariel.
1: Sí, siempre.
0: Bien, ahí todos los días. Sí, todos. ¿Y los sábados a esta hora? No, ¿también te prende? Sí. ¿De verdad o de así?
1: No, de verdad.
0: Bien,
1: no,
0: ahí. Le mandamos saludos. Es arroba e40pega ahí en Instagram, que seguro que estabas con tus redes sociales ahí y de repente miraste esto y dijiste voy a participar por si, ¿verdad? Por el día de la madre, y ahora te llevas un regalo para ella.
1: Sí, ahora llevo yo para allá, para su sala.
0: ¿Va a ser para la sala? Sí. ¿Novelera es la mamá o no?
1: No, mira novela.
0: Ah, no.
1: Solo la noticia y...
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0: A ver si le vemos por ahí. Acá le vemos. Le voy a entregar ya. Yo le hago entrega. Vamos a hacer la entrega porque no se caiga nomás. Este va a ser tuyo. Toma, esto es tuyo, Ariel. Y le contaba. Ganás con Estación 40. Además, a través de redes sociales siempre lo tenés todo. Ariel, que tengas buen viaje nuevamente. Gracias. Que puedas disfrutar con tu mamá de lo que es esto. Y gracias por escucharnos. ¿Algunas palabras para la gente que
1: llega en el programa?
0: Bien ahí.
1: Para que vean que sí cumplen con el sorteo.
0: Y le mandás un saludo a tu mamá también, de paso, porfa.
1: Saludos a mi mamá.
0: ¿Cómo se llama tu mamá?
1: Sara.
0: Sara, mira cómo mi mamá. Bien ahí, Ariel. Un saludo para la mamá de Ariel Oviedo, Sara, que se llevan estos regalazos. Así que ustedes sigan confiando en Estación 40 y quédense también atentos. Llega el Día del Padre. Hay más regalos. Y esta canción es otro regalo que le tiro también a todo el fandom de BTS. Puesto número 4, llegan con Swim BTS.
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1: Puesto número 2, amigos, ahí de Jay Wheeler, de lejitos, está en el puesto número 2, canción que estaba en su momento en el puesto número 6, le tenemos aquí con ese ascenso increíble, 12 grados, la mínima para el día de hoy, mañana domingo también el frío se queda, así que a cuidarnos, la mantita de tigre, el mate, todo el abrigo que puedas con las canciones de Estación 40, que tengan lindo fin de en breve ya, Gaby Ovelar para seguir compartiendo con vos. Llega al puesto número 1, lo tiene Maisac junto a Fate, Maluma, esto es Te Entiendo Remix, chau chau, feliz fin de
0: 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Fanny,

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pasan de las 3 de la tarde y te invito a que pases aquí por la Casa Matriz de Koala, donde estamos haciendo el programa el día de hoy, porque ya se está ordenando aquí la mesa para lo que va a ser el intercambio de figuras del álbum del Mundial. Te recuerdo que Koala es sponsor oficial de la Albirroja y de hecho también le dio la oportunidad a dos personas para ir un viaje todo pago a asistir ese partido que realmente todos estamos muy emocionados. Me doy cuenta que la vibra está distinta luego por la calle, la gente está demasiado eufórica por el Mundial y me encanta. Eso también lo estamos viviendo hoy aquí con descuentos de hasta el 60% en artículos seleccionados. Y obviamente que tenemos que hablar de una de tus artistas favoritas el día de hoy, de Joe Miko, que anuncia Do Not Disturb Deluxe. Joe Miko sorprendió a sus fans al confirmar oficialmente el lanzamiento de Do Not Disturb Deluxe, la nueva versión de su nuevo proyecto discográfico. El álbum se va a ver el próximo 29 de mayo, faltan demasiados pocos días, y llegará acompañado de nuevas canciones y una estética que ya empezó a generar expectativa en las redes sociales tras la revelación. Como primer adelanto de esta etapa, el mes pasado se presentó Be Af, una canción que rápidamente empezó a destacar en plataformas digitales. El tema debutó dentro de los 50 del ranking Hot Latin Songs de Billboard y hoy ya acumula 10 millones de reproducciones en Spotify. Con Do Not Disturb Deluxe, Joe Miko busca expandir ese universo del disco original. Y esa canción obviamente la vamos a disfrutar el día de hoy mientras te estás acercando aquí a Koala Casa Matriz Eusebio Ayala. Miren, es un punto bastante concurrido. La gente de hecho ya está pasando porque estamos viendo todo lo que es las preparaciones también para el día de hoy. Así que te invito, yo mientras voy a ir viendo ya qué jugador es el que falta en mi álbum, pero ya le tengo algunos en la mira. Mientras seguimos subiendo el volumen aquí en Weekend en 40.

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1: Y quiero contar que ya voy por mi segunda bolsa de pororó que se está regalando aquí en Cobada, la Casa Matriz, porque ya estamos celebrando.

No, todo modo albirroja, incluso ya está Lito también, que le vieron al comienzo, si es que nos estás viendo a través de la TV de E40, regalando lo que son llaveros, gorras también, porque Koala es el sponsor oficial de la albirroja. Y mientras estamos aquí, obviamente que yo te tengo que estar comentando todo lo que pasa en el mundo de tus artistas favoritos, y casi recién estaba sonando a esta artista colombiana que para mí es una ídola, y realmente hablando del mundial, para mí ella ya es parte del mundial. Estoy hablando de Shakira, que ganó la última causa judicial que mantenía abierta con la Hacienda Española y la Audiencia Nacional. Ordenó devolver cerca de 60 millones de euros retenidos durante años. El tribunal concluyó que no existió fraude en la relación de los ingresos de su gira El Dorado, cerrando así una disputa legal que se extendió durante casi 8 años y que se convirtió en uno de los casos más mediáticos vinculados del artista internacional en España. Nunca. Al respecto de los contribuyentes. Con esta resolución, la artista colombiana pone punto final a la larga batalla judicial y mediática que marcó gran parte de los últimos años de su carrera. Imagínense, 8 años después se pudo resolver esta situación que, bueno, chicos, nosotros sabemos que cuando se trata de dinero de por medio es bastante difícil ignorarlo, y más 60 millones de euros que fue lo que ella recuperó. Fueron años bastante difíciles para Shakira, pero se nota que ella en verdad sabe separar muy bien, y es algo que yo admiro de ella, lo que es la vida privada con la vida profesional. En su concierto cuando estuvo aquí por Paraguay en el mes de noviembre fue una locura. Realmente parecía una animación, una inteligencia artificial, de lo perfecto que bailaba, de lo perfecto que cantaba, y eso es algo que a ella la logró posicionar, y hasta hoy en día la seguimos escuchando por más que pasen los años. Estamos primero con sus canciones que lanzó primeramente en el 2000, yéndose una onda más de rock, y hoy en día que hizo colaboraciones con prácticamente todos los artistas internacionales. Nosotros continuamos y está a las 6, así que te invito a que vengas aquí. Estamos pasando también imágenes para que puedas ver qué tal está el tráfico. Bastante tranquilo, bastante tranquilo. Es una linda actividad también para atraer a los chicos que tienen los álbumes. 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Nosotros nos vamos con más canciones.

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1: Seguimos escuchando buenas canciones y pasándola súper bien aquí en Coa. Casi de la Victoria. Realmente, miren, pueden colocar la ubicación en Google Maps o la aplicación que ustedes utilicen. Hay otra también que no me recuerdo cómo se llama, aplicación Waze, creo que se le dice. Se está usando, se usa bastante, ¿sabes por qué? Porque vos podés modificar el tono de voz del que te está indicando por las calles. Entonces es bastante simpático. Les dejo nomás esa recomendación. Pero bueno, yo ya vine bien tempranito aquí y de hecho estaba haciendo mis preguntas a alguien que sabe bastante y les va a comentar a ustedes todo lo que está ofreciendo Koala el día de hoy. Ella es Nayeli Bernal, Brand Manager de Koala. ¿Cómo estás, Nayeli?
2: Súper bien, Gaby. Súper, súper bien. Muchísimas gracias por venir. Hoy estamos con un día súper, súper lindo, donde les queremos invitar a todos a que puedan acercarse hoy a Koala, kilómetro 5, que queda sobre la avenida Eusebio Ayala, casi la Victoria, para que puedan venir a compartir e intercambiar sus figuritas. Tenemos también una promoción de que con tus compras te puedes llevar un álbum de regalo más 5 paquetes de figuritas. Entonces le invito a que se puedan acercar. Estamos con descuentos súper, súper agresivos de hasta 60% de descuento. Estamos con premios también sorpresa. Estamos con premios sorpresa de la camiseta de la Albirroja. Estamos con premios sorpresa también de los vasos Albirrojo. Y con premios sorpresas de un sommier Albirrojo que lanzamos también. Entonces, bueno, estamos con muchísimas sorpresas hoy. Les invito a que puedan venir. 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
1: Me encanta. Entonces, esta actividad es únicamente para el día de hoy, así que se tienen que...

0: apurar nuestros clientes.
1: Así mismo, se tienen que apurar, Gaby, porque acá, como pueden ver, estamos súper, súper llenos de muchísima gente. Están viniendo niños a intercambiar, también ya adultos, fanáticos, intercambiar figuritas, están jugando también. Y bueno, llevándose figuritas de regalo, entonces que puedan venir a aprovechar las ofertas y a llevarse todo lo que sería figuritas y álbumes de regalo.
0: Así mismo, Naye, y obviamente sacarse una foto con Lito, que es un recuerdo bastante lindo que él va a estar presente en el Mundial este año, porque Koala es sponsor oficial. Te recuerdo que nosotros estamos hasta las 6 de la tarde, pero aquí continúa Koala hasta las
1: 19 horas estamos acá,
0: pueden acercarse. Súper bien. Realmente, para los que están escuchando, suban el volumen y ya vengan aquí a intercambiar las figuritas, jugar la ruleta también para ganarse los premios misteriosos, que es un vaso y una camiseta que ya nos estaba adelantando Naye. Pero bueno, todo depende de vos, te queremos ver, se está llenando de poquito y puedes traer a tu hermano, a tu primo, a tu ahijado, a quien vos quieras, porque esto es un evento para todas las personas.
1: Así mismo.
0: Bueno, nosotros vamos a continuar con más canciones para luego volver. Mami,

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1: 4 minutos pasan de las 4 de la tarde. Hoy se prestó completamente el clima, la verdad, un día muy agradable. No está haciendo tanto frío y es el momento perfecto para que empieces a subir el volumen con nosotros en Weekend E40 hasta las 6. Te sigo esperando aquí en la Casa Matriz de Koala, porque ya enseguida vamos a conocer a los ganadores que llevan los premios exclusivos de la camiseta oficial y también de unos vasos que están geniales para el fin de semana, justamente que tienen ya el dibujo de la Viroja. Voy a ver si traigo uno luego y les muestro para poder incentivarte más a que realmente vengas. Por suerte, ya se intercambiaron muchísimas figuritas, entonces felices salieron los niños, los adolescentes, los adultos también, porque esto es algo que a todos nos apasiona, que es el fútbol nacional, que volvemos después de tanto tiempo a un evento tan importante como este. Nosotros queremos seguir subiendo el volumen.

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Acercándonos a las 5 de la tarde, miren, les quiero mostrar, bueno, para los que nos están viendo a través de las señales de TV 40, que tenemos 514 HD Tigo, 28.2 aire digital. Tengo aquí el vaso de la AFP Paraguay, Albirroja, que está dando koala, jugando a la ruleta totalmente de manera gratuita. Realmente increíble lo que es el diseño, y hay en dos colores. Está esta que es el típico diseño de la Albirroja, blanco con rojo, y luego tenemos esta que sí, ya simula lo que es la bandera de Paraguay, y tiene aquí la imagen de todos los jugadores que van a estar, obviamente, dándolo todo por Paraguay. Hermoso todo esto, lo estamos viviendo aquí hasta las 7 de la tarde con el equipo de Koala aquí en la Casa Matriz. También ya está Belén haciendo el intercambio de sus figuritas. Están haciendo intercambio primero de lo que son las fotos de los grupos oficiales, luego van por las individuales, pero es increíble cómo la gente se acerca. Justamente también le encontré a una amiga que vino a ver con su papá para su sofá, porque se enteró que ahora tenemos hasta 60% off en artículos seleccionados como Livings, que nos estaba comentando Naye también, que es la brand manager. 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Imagínate equipar tu casa a esta altura del año con lo mejor, y también tener la posibilidad de llevarte premios exclusivos de la Albirroja. Te invito a que pases mientras seguimos subiendo el volumen y disfrutamos de este sábado tan hermoso.

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1: Oficialmente llegamos a las 5 de la tarde aquí en Weekend E40. Te recuerdo que nos queda una hora más de buenas canciones y info también de tus artistas favoritos. Estamos escuchando realmente temazos, temazos de sábado. Tirar los premios jugando la ruleta. Te podés llevar la camiseta original oficial de la Albirroja y también los vasos que ya te mostré que están demasiado lindos.

0: Uno tiene los colores de la albirroja y el otro tiene un diseño de la bandera de Paraguay, también con los dibujos de todos los jugadores de la selección. Realmente impresionante todo lo que se preparó para el día de hoy, el intercambio de figuritas que ya se está acabando, pero tenés todavía tiempo de traer y encontrar aquí a tu par para que puedas ver cuáles salieron repetidas y puedas completar tu álbum antes que sea el mundial. Y obviamente te tengo que hablar de Spotify Universal, que habilitaron ahora algo inédito: remixes con IA. Fans van a poder crear versiones oficiales con pago a artistas. Si te gusta la música y sos de los que usa bastante Spotify como yo, tenés que saber que anunciaron un nuevo acuerdo de licencias que abre la puerta de algo inédito. Usuarios de Spotify Premium van a poder crear portadas y remixes generados con inteligencia artificial usando canciones de artistas principales. La herramienta va a funcionar como un complemento de pago y va a permitir que los fans experimenten con temas oficiales, pero bajo un sistema controlado por los derechos. La idea es que estos remixes no sean una piratería creativa, sino un contenido autorizado. Desde Spotify explican que el modelo se basa en tres pilares: consentimiento, crédito y compensación. Es decir, los artistas deciden si participan, reciben reconocimiento y también ingresos por cada uso de la música dentro de este formato. El movimiento marca un cambio fuerte en la industria. La IA deja de ser solo una amenaza para los derechos musicales y pasa a integrarse con una nueva forma de monetización para artistas y sellos. Bastante interesante. Ahora Spotify también, que está de aniversario, así que cambiaron completamente el look también de lo que es el logo. Es una bola de disco. Muchas sorpresas que van a poder encontrar ahora en Spotify. Solo es cuestión de descargarse la app y listo, disfrutar. Así como nosotros disfrutamos de tu compañía. ¿Y qué tal si seguimos alegrando esta tarde de sábado con buenas canciones?
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1: Llegando a la recta final de Weekend E40, tenemos que seguir nosotros el recorrido aquí por la casa matriz de Koala. 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
1: Así que mientras nosotros seguimos disfrutando de buenas canciones, te vamos a esperar para que vengas a retirar tus premios.

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1: 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Sean Paul and Sasha, come sing.

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1: Ahora sí, oficialmente llegamos a la recta final de Weekend E40. Yo sigo teniendo aquí dos vasos que aparté para ustedes porque nos queda oficialmente una hora y media para venir a jugar todo lo que tenemos aquí en la Casa Matriz de Koala. Temática albirroja. Siguen los intercambios de figuritas, Todo lo van a encontrar también en las redes sociales, así que es importante que vayan y nos sigan en las redes sociales como E40 y Koala. 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Nosotros queremos disfrutar todavía contigo, esperando el momento de las 6 para luego comenzar a las 8 con el mejor retrotón. Pero quiero que te quedes conmigo subiendo el volumen.

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1: Qué bien la pasamos el día de hoy, este sábado, que por suerte se prestó completamente el clima, no hizo tanto frío, se acercaron muchas personas a hacer el intercambio de las figuritas, también a jugar de la ruleta, que yo me gané un kepi, Isaac, así que ya voy a retirar. Te comento que esto es hasta el día de hoy, nada más, hasta las 19 horas, así que todavía tenés una hora para acercarte a la Casa Matriz de Koala, Avenida Eusebio Ayala de La Victoria. Es un lugar súper céntrico y después se pueden ir por aquí a comer algo, a tomar un heladito súper rico y seguir disfrutando de este fin de semana. Te recuerdo que a las 8 comienza la mejor previa, que es Retrotón, con la hermosa Sofía, ya a partir ahora de las 18 hasta las 20. Así que bueno, yo me despido de vos, te mando un beso y un abrazo muy grande. Nos volvemos a encontrar el próximo fin de. Chau, chau.

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3: Hola a todos, ¿cómo están? De los momentos más virales de la semana. Tenemos también opciones en cartelera como para que puedas ir al cine o maratonear desde tu casa. Tenemos noticias, tenemos momentos virales, todo lo que pasó esta semana, así que quédate con nosotros. Estamos hasta las 20 horas en la 91.1 FM Asunción, 93.7 FM Colonia Independencia, 106.3 FM Ciudad del Este, 90.5 FM Pedro Juan Caballero, y por supuesto también puedes escucharnos y vernos a través de nuestra página web www.estacion40.com.pe, y no te olvides de seguirnos en nuestras redes sociales. 40 pega. Nosotros escuchamos a Lauta, Amigo de Artistas y Tote con Puñaladas.
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1: Estamos escuchando a y Ramki con Tu Jardín con Enanitos. Muy bien, es momento de repasar un poco las noticias del mundo del entretenimiento que nos llegaron esta semana. Fresh News. En primer lugar tenemos al productor argentino que trabajó con Emilia y Duki, que ahora hizo música con Drake. Así es, el productor argentino Seca sigue dando pasos enormes en la escena internacional después de convertirse en una pieza clave en el sonido de Emilia y colaborar con artistas como Duki. Ahora apareció en los créditos de 10 canciones vinculadas a nuevos proyectos de Drake. El productor ya había ganado reconocimiento por sus trabajos en temas como Jagger, Guerrero y No Se Ve, ayudando a moldear parte del sonido más actual del pop urbano argentino, pero su llegada al universo de Drake marca otro nivel para su carrera, pasar del trap argentino a colaborar con uno de los artistas más grandes del planeta. La noticia explotó rápidamente entre fans y productores en redes, donde muchos destacaron el crecimiento de la escena argentina y cómo nombres locales empiezan a aparecer cada vez más seguidos en proyectos globales de primer nivel. 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En segundo lugar, Late Night Show con Stephen Colbert, que llega a su fin. Así es, el mítico Late Night Show de la televisión estadounidense llegó oficialmente a su final tras 11 años al aire con Stephen Colbert como conductor. CBS emitió el último episodio de The Late Night Show with Stephen Colbert, cerrando así también una franquicia histórica que llevaba más de 30 años en pantalla desde la era de David Letterman. El programa se despidió con una emisión cargada de homenajes, humor y momentos emotivos. Entre los invitados especiales estuvieron Paul McCartney, quien interpretó Hello, Goodbye. Además, figuras como Ryan Reynolds, Paul Rudd y Jon Stewart. CBS había anunciado la cancelación en 2025, argumentando motivos financieros y los cambios en el consumo de televisión nocturna, aunque la decisión generó muchísima polémica en Estados Unidos por las constantes críticas de Colbert hacia Donald Trump. Durante su etapa como conductor, Colbert convirtió al programa de Late Night Show más visto en la televisión estadounidense durante varios años consecutivos, marcando sátira política, entrevistas y cultura pop. Su despedida marca el final de una era súper importante para la TV nocturna. Y acá tenemos muy fuerte, tenemos que hablar de esto con bastante seriedad porque se confirmó la llegada de BL a Paraguay. ¡Híjole! ¡Ah! Chicos, qué increíble. Una de las más grandes revelaciones de la música urbana latina pisará el suelo guaraní por primera vez en el marco de su exitoso Borondo Tour. El esperado concierto quedó fijado para el próximo viernes 21 de agosto. Anoten ya, viernes 21 de agosto en Arena Asunción. Prometido

Siendo una noche cargada de ritmo, hits internacionales y la presencia de artistas invitados que van a terminar de armar una verdadera fiesta. El anuncio se generó una enorme expectativa entre todos los fanáticos que venían pidiendo su visita. Los detalles sobre la venta de entradas y los sectores disponibles ya se dan a conocer este lunes 25 de mayo a las 17 horas, así que ya veo cómo todos vamos a estar formando fila detrás de esas entradas, por lo que conviene estar atentos a las plataformas oficiales para no quedarse fuera de ese tremendo show. Y si no estoy viendo mal en la pantalla, ¿quién es? No, nosotros somos Media Partner. Claro que sí, ahí está el logo de E40. Obvio, si somos la radio que más pega, traemos a los artistas que más pegan. Así que de esa forma nosotros te vamos a acercar un poco al show de BL Borondo. Muy bien, yo estoy súper, súper, súper emocionada. Ya se viene una mega actividad para agosto y tenemos que comenzar a organizarnos. El 25 de mayo a las 17 horas ya salen las entradas, así que quédate súper, súper, súper atento porque este es un concierto que no te podés perder. Nosotros escuchamos a Chris MJ, Stanley, Duki y Nicki Nicole con Marisola Remix.

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1: Así es, te traemos los lanzamientos más frescos y tenemos varios hoy, así que vamos directo a eso. Tenemos en primer lugar a este junte que me pareció increíble, Lisa, Anita y Rema con Goals. Así es, Anita, Lisa y Rema unieron fuerzas en Goals, la canción que dará inicio al Mundial 2026. El tema forma parte del álbum oficial de la Copa Mundial de la FIFA 2026, mezclando pop latino, K-pop, afrobeats y una colaboración global producida por el ganador del Grammy Circuit. Goals será interpretada en vivo por primera vez durante la ceremonia de apertura del Mundial el próximo 12 de junio en el estadio de Los Ángeles, acompañada de un videoclip cargado de coreografías, energía y referencias futboleras. Escuchamos este tema.

confesar que siempre me quedo hipnotizada viendo a Lisa bailando, es increíble. En segundo lugar tenemos a Jeep con El Mambo. El venezolano Jeep arrancó una nueva etapa musical con el estreno de Mambo, un tema romántico y bailable que mezcla su estilo urbano con sonidos clásicos y mucha energía. La canción llega acompañada de un videoclip que muestra al artista explorando una faceta más fresca y melódica, apostando por un sonido pensado para conectar directo con la pista.

Blessed, que hubo Amor Medellín. El tema es una colaboración del productor colombiano Obi on the Drums junto al chileno Jere Klein, y el artista urbano Blessed forma parte de la ola de lanzamientos del sonido urbano latino que mezcla reggaetón melódico con influencias del trap chileno y colombiano. Obi es el productor principal del tema, mientras que Jere Klein y Blessed aportan voces en una gran canción enfocada al desamor y la confusión en una relación. Que hubo amor, en un beat romántico pero bailable, muy en línea con el sonido actual de Obi.

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1: Escucha. La casa del reggaetón. Muy bien, retrotón, realmente. Drake deja $500 de propina a repartidores de Uber Eats y esto lo vuelve viral. Drake volvió a generar ruido fuera de la música. El rapero canadiense contó que suele dejar propinas de $500 a repartidores de Uber Eats cada que recibe un pedido. Dedicado a todos mis repartidores, los quiero. Eso se lo escucha decir en un video que circuló en redes sociales y encendió la conversación sobre sus hábitos de gasto. El dato no pasó desapercibido porque llega en pleno momento de alta exposición del artista. Su última etapa de lanzamientos consecutivos y colaboraciones, Drake volvió a instalarse en el centro del rap global, liderando métricas de streaming y manteniéndose como una de las figuras más dominantes del género en plataformas. Más allá de la música, el canadiense ya es tendencia recurrente por su estilo de vida de lujo y gestos llamativos. Y esta vez, los protagonistas fueron los repartidores, que terminaron llevándose propinas que se volvieron virales en segundos. Bueno, chicos, yo creo que hasta acá llegó mi participación por hoy. Voy a ir a repartir un poco de...

0: bebidos alrededor de la casa de Rick. A ver si me ligo algo, ¿verdad? Qué increíble. Bueno, la verdad es que si yo diese propinas, si yo pudiese dar propinas de esa cantidad por cada vez que pido delivery, igual yo entraría en bancarrota, la verdad. Yo pido tanto delivery, no hay economía que aguante estos $500 de propina con la cantidad que yo pido delivery, sobre todo ahora que hace frío y no da gusto cocinar porque tenés que lavar los platos después y la agua está fría. Bueno, ¿ustedes qué opinan? ¿Cuánto ustedes dejan de propina? ¿Cuánto ustedes creen que es lo justo y necesario y políticamente correcto dejar de propina? Puedes escribirnos al WhatsApp al 0972-911-000 mientras nosotros escuchamos a Morat y Juanes con Besos en Guerra.
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1: Muy bien, es momento de agarrar algo para tomar, para comer, sentarte, ponerte cómodo y escuchar el mini chisme. Sydney Sweeney sorprendió a todos al dejar atrás su perfil bajo para confirmar oficialmente su romance con Scooter Braun. La actriz de Euphoria compartió un montaje súper emotivo con videos inéditos, momentos íntimos de la pareja y claramente el internet hizo lo suyo. El video ya es viral y muchos hablan de ellos como la nueva pareja sensación de Hollywood. Ahí los estamos viendo en pantalla por Aire Digital, canal 28.3 en Asunción Central, Cordillera, Encarnación, San Ignacio, Paraguarí, Guaira, Caguazú, Casapá y San Pedro, y canal 16.3 en Ciudad del Este, y en cable tenemos canal 514 en Tigo y canal 27 en Claro. Ahí vemos a la nueva pareja sensación de Hollywood, pero ¿quién es Scooter Braun? Te diré que es bastante polémico y se lo conoce por ser bastante problemático. Scooter Braun es uno de los representantes y empresarios más poderosos de la industria musical y fue quien descubrió a Justin Bieber allá en YouTube por el 2007. Y también trabajó con artistas como Ariana Grande, Demi Lovato, J Balvin y Kanye West. Aunque mucha gente lo conoce especialmente por la enorme polémica que tuvo con Taylor Swift en 2019, Braun compró el sello discográfico Big Machine Records, quedándose con los masters originales de los primeros 6 álbumes de Taylor Swift por una cifra millonaria. Taylor reaccionó públicamente diciendo que nunca tuvo la oportunidad de comprar su propia música y acusó a Braun de haber tenido comportamientos manipuladores y tóxicos con ella durante años. ¿Y qué hizo Taylor? Lo que terminó convirtiéndose en una jugada histórica. Regrabó todos sus discos bajo el sello Taylor's Version y para recuperar el control de su obra, y así terminó siendo un éxito total, y es lo que por supuesto nos llevó al Eras Tour. Muy bien, ¿qué les parece esta nueva pareja de Hollywood? Yo lo veo

una dosis de polémicas, pero bueno, en eso, ¿no? No, ustedes cuéntenme qué opinan al WhatsApp al 0972911000. ¿Será que le ven futuro? Yo creo, si mal no recuerdo, Sydney Sweeney estaba comprometida antes de salir con Scooter Braun y bueno, no sabemos muy bien qué pasó de esa relación, que fue bastante tumultuosa, también fue bastante problemática en el estreno de ¿cómo era la película que se llamaba de Sydney Sweeney? Bueno, ella lanzó una película romántica, la estaba promocionando y se veía muy coqueta ella con su coestrella siendo su prometido, uno de los productores de la película, y esto generó como ciertos debates en redes sociales, pero bueno, ahora se la ve en esta nueva relación con el problemático Scooter Braun. ¿Qué pensamos de esto? ¿Le vemos futuro a la pareja o no? Nosotros escuchamos a la Teyla M con Soy Favela.

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Escuchábamos a Piso 21 y Micro TDH con Teddy. Muy bien, llegó el momento de aprender un poco de curiosidades acerca del mundo del entretenimiento. ¿Y sabías que esta semana Shrek cumplió 25 años? Así es, esta es la historia del logro que cambió los cuentos de hadas. A ver un poco de ese temazo. ¡Qué increíble! Shrek cumplió 25 años desde su estreno y sigue siendo una de las películas más influyentes en la animación moderna. Cuando llegó a los cines fue presentada como una propuesta poco común, una versión irreverente de los cuentos de hadas, donde los finales felices no eran tan perfectos y los personajes clásicos eran reinterpretados con humor y sátira. Su originalidad se convirtió rápidamente en un éxito de taquilla y un fenómeno cultural que trascendió generaciones. La película recaudó alrededor de 492,5 millones de dólares en taquilla global, superando ampliamente su presupuesto de apenas 60 millones y se posicionó como uno de los grandes éxitos del año. Solo fue superada en su momento por Harry Potter, la piedra filosofal, que lideró la recaudación mundial. El impacto fue tan grande que DreamWorks expandió la historia con 4 películas de la saga principal y 2 spin-offs centrados en el gato con botas. A 25 años de su estreno, Shrek no es solo un clásico de cine animado, sino también una obra que redefinió la forma de contar cuentos de hadas en Hollywood y dejó una marca permanente en la cultura pop. Tienen que enviarme ya nomás al 0972-911-000 cuál es su parte favorita de la película, qué es ese diálogo que los marcó de por vida y cuál es ese meme que ustedes hasta hoy en día usan de la tan amada película de Shrek. Nosotros escuchamos a Pitbull y TGR con Don't Stop the Party.

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1: Con calma. Muy bien, es momento de repasar un poco lo que tenemos en cartelera para este fin de semana. Tenemos buenísimas opciones por si querés pegarte una salida, ir al cine, o si querés sentarte en tu sofá a maratonear una buena serie, te traemos increíbles opciones. Para los que quieren suspenso psicológico y una historia medio perturbadora, ya llegó a los cines Obsesión. La película sigue a un chico completamente enamorado de su crush de toda la vida, pero todo se sale de control cuando un extraño hechizo hace que Nicky desarrolle una obsesión extrema con él. Lo que parecía una fantasía romántica termina convirtiéndose en una auténtica pesadilla. Una peli intensa que habla sobre la obsesión, la idealización y hasta dónde puede llegar alguien por sentirse amado. Y para maratonear desde casa ya está disponible la segunda temporada de Margarita, que tu cuento valga la pena, disponible en Max. La historia sigue a Margarita y a Fat, que mientras intentan derrotar a Delfina, la gran villana de la serie, recuperar la herencia familiar y descubrir nuevos secretos del pasado, romance, música, drama y toda esa esencia de cuento moderno creada por Cris Morena te está esperando. Claramente nos recuerda muchísimo a Floricienta. Nosotros escuchamos a Ángel y Cris con Carita de Ángel.

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5: Las originales, sus compas de Fuerza Régida y Grupo Frontera. ¡Vuélvale a marcar, compa Carlos!

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1: Ya son las 19:56, estamos llegando a los últimos minutos de E40 Fresh, pero vos seguí conectado, seguí con nosotros, porque a continuación llega el mejor retrotón y luego a las 21 horas tu previa E40 con el mejor sonido dance y luego todos los hits que te encantan y los escuchas siempre acá en E40. Seguinos en nuestras redes sociales, Facebook y TikTok como Estación 40 e Instagram como @E40Pega. Nosotros escuchamos un tema que nos lleva directamente al 2012. Qué buen año para la música y para todos, la verdad. Icónica Pop y Charlie XCX con I Love It.

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